día el ataúd con el cuerpo del ex vicepresidente y ex ministro del Interior, Justicia y Vivienda, envuelto en la bandera de Colombia, fue llevado por el batallón Guardia Presidencial hasta la carroza fúnebre. Previo a su partida, la vicepresidenta Francia Márquez le entregó el tricolor nacional a su hija Clemencia como símbolo del trabajo por Colombia que realizó Germán Vargas Lleras desde su

0: distintas posiciones.
1: ¡Empezarlo!
0: Con honores militares y un aplauso que resonó en la Plaza de Bolívar, fue despedido Germán Vargas Lleras.
2: El Ministerio de Agricultura aseguró que fortalecerá la protección de las áreas de producción agrícola y las tierras más fértiles que tiene el país. Además, anunció que se está implementando una estrategia para estabilizar los costos de producción.

0: Más de 900.000 hectáreas en 49 municipios son las áreas de protección para la producción de alimentos. La ministra de Agricultura señaló que es la apuesta más grande que algún gobierno ha tenido para salvaguardar los mejores suelos, teniendo en cuenta que Colombia ha perdido sus tierras más fértiles.
1: Perder el suelo es perder la seguridad y la soberanía alimentaria. Y no es una cuestión de coyuntura, sino la administración del patrimonio más importante de la soberanía alimentaria es la protección del patrimonio más importante para las futuras generaciones.
2: Especialmente en esta coyuntura, que es una coyuntura que tiene que ver con presiones inflacionistas sobre los alimentos, en la medida en que nosotros cuidemos y protejamos el suelo rural, vamos a estar en mejor capacidad para producir alimentos.
0: Carvajalino señaló que las APA tienen validez técnica, que entre el 70 y el 80% del abastecimiento agroalimentario proviene de la agricultura campesina familiar, étnica y comunitaria, por lo que se busca aumentar la

0: Decisiones que cuestionen la legalidad de la SAP.
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0: ingresos corrientes de la nación se van a ir aumentando hasta llegar al 39,5% para financiar la educación, la salud y el agua potable. Y de esa manera en los próximos 12 años se va a garantizar que haya más recursos para garantizar mejor cobertura y calidad en educación, en salud y en agua potable.
1: La iniciativa plantea aumentar los recursos para educación, salud y agua potable y dar mayor participación a los territorios en el manejo de esos dineros.
0: La Comisión Primera

0: Tecnología. Joana Niño, ¿dónde estará ubicada la sede?
1: Omaira, televidentes, muy buenas noches. Estará ubicado en Málaga, la capital de la provincia de García Rovira, que está a 5 horas de la ciudad de Bucaramanga. Serán más de 700 estudiantes los que podrán ver clases en esta nueva sede, evitando que migren los estudiantes o las personas de la provincia a las capitales.

0: Más flexible y con una operación más simplificada que le permita afrontar con éxito los retos tecnológicos y de mercado.
1: Por estos despidos, el sindicato de Celsia pidió la urgente intervención del Ministerio del Trabajo. Y hoy en Cali y el Valle del Cauca, la campaña del candidato presidencial del Pacto Histórico, Iván Cepeda, se vio muy fortalecida con la adhesión de diversos sectores y líderes políticos y sociales de la región, entre ellos líderes del Partido Liberal, del Partido de la U e incluso del Partido Alianza Verde. Al acto de masivas adhesiones asistió el ex canciller Luis Gilberto Murillo y el líder del partido En Marcha, Juan Fernando Cristo. Centenares de dirigentes políticos y líderes sociales.

0: fruto de un sistema económico codicioso que domina el mundo, que usa energía de cadáveres fósiles y riega la muerte en la atmósfera.
1: El presidente concluyó que lo que sucede hoy en el Cesar es una muestra de los efectos del cambio climático y de la dependencia de los hidrocarburos. Insistió en que Colombia debe avanzar hacia un modelo de producción sostenible que proteja la vida y reduzca la desigualdad ambiental.
2: El fenómeno del Niño se acerca en Colombia. Según expertos, hay más del 60% de probabilidad de que llegue a mitad de año. Pronósticos del IDEAN señalan que varias regiones se verán afectadas.
3: Tras las advertencias por el fenómeno del Niño en el presente mes, el IDEAM espera que para los meses de septiembre y octubre esté consolidado en un 90%.
4: Bueno, el fenómeno del Niño es un fenómeno que inicia con una anomalía térmica en las aguas del Océano Pacífico, superficiales y subsuperficiales.

0: El Guaverense Comunidad Pesquera habla sobre las dificultades que han tenido en este tiempo de veda. Recordemos que en este periodo se debe suspender toda actividad que extraiga las especies nativas de las fuentes hídricas con el fin de aportar a su regeneración. Escuchemos a Willington Bernal, líder pesquero del territorio, quien manifiesta las dificultades que han tenido bajo la ley 2268, que busca apoyar y generar garantías para la comunidad que se dedica a la pesca artesanal.
1: Ese beneficio en tiempo de veda como el subsidio se veda de la 2268, pero aparte de eso también es el reto de decir nosotros somos presentes, de darnos a conocer, que nos visibilice tanto el departamento como el municipio.
0: Willington también manifiesta que pese a las dificultades económicas que atraviesa la comunidad pesquera, hoy en día le apuestan a una extracción y a una pesca sostenible.
1: Y que hoy queremos es lograr

0: 4 árboles nativos.
1: Además, anunciaron que continuarán defendiendo este espacio hasta frenar cualquier tala de árboles.
2: Muy buenas noches, Colombia. Iniciamos las noticias internacionales. La Unión Europea aprobó nuevas sanciones contra colonos israelíes acusados de violencia en Cisjordania ocupada. La medida fue respaldada por los ministros de Exteriores de los países miembros del bloque en medio del aumento de tensiones y ataques contra palestinos. La diplomacia europea aseguró que es necesario pasar del impas a la acción frente a la situación en los territorios palestinos ocupados.

llamó a resolver las tensiones mediante el diálogo, mientras México anunció un nuevo envío de ayuda humanitaria hacia la isla. La presidenta Claudia Sheinbaum confirmó que un quinto cargamento partirá rumbo a Cuba y reiteró que su gobierno rechaza cualquier tipo de bloqueo en medio del endurecimiento de las restricciones estadounidenses contra sectores estratégicos de la economía cubana.

Ordenado país. Estadio Dos Arcos comenzó ganando el local con el tanto de Diego Becerra sobre los 12 minutos, pena máxima sobre Suárez, y el mismo afectado al 35 cobraría para llegar así a su tanto número 27 en la Liga de Portugal. Al 42, el error que aprovecha muy bien el Sporting, y el autogol de Gustavo Mancha para el 2-1. Se iba en ventaja el conjunto de Lisboa. Sobre el 66, Francisco Trincao con el 3-1. Y sobre el 90, Giovanni Kenda descontaría para el 4-1 final en el compromiso. Hablemos ahora de la pelota naranja, porque Caimanes de Llano y Caribbean Stores se enfrentaron en el último juego de ambos quintetos en la fase del todos contra todos.

0: muy optimista de que vamos a tener un escenario muy pronto para entregar.
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0: Operación de los municipios priorizados tras el impacto del Frente Frío. En la sesión se definieron los lineamientos para ejecutar recursos y se establecieron nuevos protocolos de reporte para garantizar la efectividad de las medidas implementadas. La senadora Isabel Zuleta afirmó que su denuncia por presunta participación política en el Congreso de Fede Municipios evitó que EPM destinara recursos públicos a un escenario político electoral, tras cancelar la pauta por posible violación de la ley de garantías.
1: Aquí Tumaco, productores y asociaciones cacoteras del distrito se reunieron para analizar la situación actual del mercado y definir estrategias que permitan estabilizar los precios del cacao y fortalecer la economía de la familia productora. Kevin Angulo, director regional de la Federación Nacional de Cacoteros, nos cuenta más al respecto.
2: Este encuentro fue articulado.

0: San Luis, Guamo, Rovira y Santa Isabel, además de incentivos para familias rurales que conserven áreas estratégicas y procesos de formación para cerca de 960 líderes ambientales del departamento. Desde los 103.5 FM en Chaparral, Tolima, reportó Edwin Moreno.
1: En Hechos del Mundo, Venezuela pidió a la Corte Internacional de Justicia abstenerse de intervenir en la disputa por el Esequibo al insistir en que el conflicto territorial con Guyana debe resolverse exclusivamente mediante negociaciones bilaterales amparadas en el Acuerdo de Ginebra de 1966.
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0: de la Liga Señal Colombia de Baloncesto, directamente del Coliseo Evangelista Mora. Los botilones estará los inicialistas, 2 Williams, 5 McConnell, 25 Benner, 26 Martínez, 27 Phillips. Por su parte, Sabios, Ryan de la Cruz, Salazar, Blanco, Zapata y Pérez. Y aquí está con ustedes el profe José de Jong, profe con los jueces.
1: Sí, señor, con los jueces Carlos González, Fernando González y Elizabeth Delgado. Son las máximas autoridades para esta noche, partido que se repite. El domingo se jugó, ganó el equipo Sabios y hoy van a repetir. Que yo pienso que, de acuerdo a las estadísticas que creo que ya están dadas en lo que respecta al puntaje que hay, el cómo están, este es un juego más que todo de trámite, es lo que pienso.

0: Jordan Phillips con el balón, la pantalla. Aquí viene McConico. McConico quería triple, no se da el triple de McConico. Hacia afuera, gana ese balón, lo trae McConico. McConico que entra a la pintura, lanzó. Uy, McConico, y anótela.
1: McConico corrió ahí, yo. Señor.
0: Aquí viene en la esquina del lado, lanzando y no anotando el señor Darwin Blanco. Viene con el balón, el que lo trae Jordan.

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3: Tratando de buscar lo que pueden hacer de manera individual. Sabios ayer hizo un gran partido. Sí, porque solamente hasta el último cuarto se pudo despegar del equipo Motilón. El partido fue cerrado. Y ahora le voy a decir los marcadores. Para los que les gusta la cuestión de las estadísticas y eso, ahí les voy a decir cómo quedaron los marcadores.
4: Aquí viene Mike Williams. Williams que juega con Kenny Martínez. Martínez entra a la pintura. Entregando. Lanza Benner. No anota. Balón que queda suelto. El rebote ganado por Hanner Pérez. Hanner Pérez por toda la mitad.

0: Lanza, quería un triple, no se da el triple. Ryan hacia afuera, entregando para Zapata, lanzó y anotó. Falta y vale. Anguam.
1: Sí. Zapata hoy sí está efectivo, Efraín. En el partido de ayer creo que fueron 3 o 4 puntos que hizo. Este jugador importante de este equipo juega de poste, trabaja de manera defensiva y es el que regularmente tiene más tiempo ahí en el campo de juego.

0: Don Diego Isiris, él es conductor del camión NPR y a esta hora está en sintonía. Doña María Delia Endiani, departamento de Cundinamarca, al igual que Doña Marixa Prado Martínez en Villavicencio, fieles oyentes de la Radio Nacional de Colombia, la de la paz, la de la gente. El Consejo Comunitario de La Plata Bahía, Málaga, con el respaldo del Fondo Minga y Colombia Sostenible, presentaron los resultados de su reciente monitoreo de fauna, destacándose la reaparición de los felinos claves en este territorio. Este monitoreo se realizó mediante cámaras K del campo y otros amores.
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0: Las 3 de la mañana, 23 minutos.

De más de 100 animales. Desde el 1 de enero a el día de hoy, la Dirección Regional Alto Magdalena ha logrado el rescate de 122 animales silvestres. Este resultado es el esfuerzo técnico, pero también una oportunidad de volverlo como un equilibrio al ecosistema, así lo indicó Camila Velázquez, directora regional del Alto.

0: nuestros ecosistemas. Es fundamental que la ciudadanía atienda que las especies silvestres no son mascotas. La tenencia ilegal no solo pone en riesgo la vida de los animales, sino que también afecta gravemente los ecosistemas.
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2: Tres de la mañana, 25 minutos, 3:25. Las exportaciones de fertilizantes de China aumentaron hasta un 3,24 millones de toneladas métricas en el mes de abril, frente a 3,1 millones de toneladas ocasionadas en el mes de marzo, 2,54 millones de toneladas del año anterior, pues mostraron los datos de la aduana. Los envíos entre el mes de enero y abril ascendieron a 11,4 millones de toneladas frente

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naturales, la gobernanza de la tierra, la protección del derecho humano a la alimentación, la reactivación económica de los territorios y el fortalecimiento de los medios de vida de la población rural. Las 3:34 el IDEAN volvió a encender las alarmas en el país, aún más por la posible llegada del fenómeno del Niño para el segundo semestre del presente año. La entidad aseguró que Colombia registró durante la primera semana de mayo un incremento generalizado en las temperaturas máximas del aire, con registros que estuvieron cerca e incluso por encima de los máximos históricos en distintas regiones del país. Ante este fenómeno, advirtió sobre las condiciones cálidas persistentes, especialmente en la región Caribe, San Andrés y Islas.

0: actores estratégicos vinculados al seguimiento de la sentencia sobre este afluente que atraviesa 46 municipios del departamento. Así lo afirma Diego Cárdenas Chala, secretario de Bienestar Verde de Cundinamarca.
1: En el marco de la conmemoración del río Bogotá, desarrollamos varias actividades en la Universidad de La Sabana como eje de cuenca media de esta importante fuente hídrica. En este proceso

del Cinegant B6 es una apuesta tecnológica que obedece a la necesidad que como sector se manifestó y exigió durante los años del gobierno nacional, la cual consiste en implementar las acciones necesarias para lograr que en Colombia haya trazabilidad total. El Instituto Colombiano Agropecuario ICA entiende y trabaja por resolver a mayor brevedad la situación.

fortaleciendo de esta manera las relaciones entre la academia y el sector institucional. Durante la jornada se socializó la oferta institucional del ICA en materia de sanidad vegetal, destacando las acciones orientadas a la prevención, vigilancia y control de plagas y enfermedades que afectan los sistemas productivos. Asimismo, se presentaron los servicios de laboratorio

también al doctor Otoniel, allí en Medellín, la capital del departamento de Antioquia, don Otoniel Ramírez. Las 3:47, 3:47, a través de la creación de áreas de protección para la producción APA, se ha permitido lograr la protección de más de 900 hectáreas

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1: Orientado a fortalecer la conservación, caracterización, uso sostenible y gestión integral de los recursos genéticos del país, promoviendo de esta manera la articulación entre entidades del gobierno nacional, la academia, centros de investigación, organizaciones sociales, entidades privadas y comunidades vinculadas al sector agropecuario. En esta edición, la mesa avanzó en la definición

¿Sabías que una versión más rústica de la trompeta, la corneta, también tuvo su espacio en los primeros años del jazz? Uno de los grandes genios de este instrumento fue Bix Beiderbecke, con una historia de vida muy llamativa.

0: ¿Y qué sería el trabajo de los médicos sin los enfermeros o sin las enfermeras? Y además, Santiago, hay que pensar también, por ejemplo, en las enfermeras que se dedican a cuidar a las personas de la tercera edad. Eso se llama vocación.
1: Claro,
0: uno está en condiciones de bañar a otra persona, de asear a otra persona. Los enfermeros de guerra, por ejemplo, que atienden a los soldados. Bueno, creo que hoy es un día importante para reconocerles ese trabajo, que el de ellos es diario, ¿no? Bueno, 4-5.

0: Pero nada que la terminan.
1: Pero está en mejores condiciones ahora que hace unos años, por lo menos.
0: Es un poquito se ha recuperado alguna parte, lo que es de Cota hasta Suba, un pedacito.
1: Pero todavía no como para ir a navegar, hacer canotaje, no, llevar el bote, inflar, no.
0: No, todavía no.
1: Bueno, mucho recordemos que el río Bogotá nace en Villapinzón, ¿no?
0: Correcto.
1: Entonces, sí, es en Villapinzón donde nace el río Bogotá. Y infortunadamente todavía se sigue viendo, por ejemplo, la gente que arroja escombros indiscriminadamente, algunas empresas que arrojan sus desechos, ciudadanos que van, bueno, ciudadanos.
2: Curtiembres.
1: Personas que van, las curtiembres, ciudadanos que van y dejan allá sus basuras, mientras no tengamos la conciencia de proteger un afluente tan importante como el río Bogotá, va a ser muy difícil. Y desconocemos que en Bogotá, aparte del río que lleva el nombre de la ciudad, tenemos también varios humedales que son un pulmón importante. Entonces, el río Bogotá, hoy es el día del río Bogotá, ojalá algún día sea

0: pues de 1000 centímetros cúbicos está entre 7000 y 15000 pesos. El arroz, por su parte corriente, entre 160000 pesos a 180000 el bulto de 50 kilos. Y la trucha, la libra, en 12000 pesos.
1: Bueno, muy bien. Hay mucha gente que está cocinando ahora con manteca, ¿no? Ya no compran aceite ni de palma, ni de girasol, sino
2: que manteca de cerdo.
1: La manteca de cerdo. Uno dicen que es más saludable incluso.
2: Sí.
1: Y le da mejor sabor a las comidas.
2: Uf, delicioso.
1: Sí.
2: ¿Te comí unas palomitas de maíz con manteca de cerdo el domingo? Qué delicia.
1: ¿Aquí a las 11?
2: No.
1: ¿Viendo el cine?
2: No.
1: Ah. Bueno, son
0: deliciosas.
1: Y dicen,
0: sí. Hay que tener en cuenta que anteriormente, pues el cerdo era nocivo por la forma como se criaban, como se alimentaban. Recordemos que era con la alabaza popular, desechos de los restaurantes. Uh-huh. Hoy en día, pues ya están en unas porquerizas con muy buenas cosas.

0: minutos a México 4-1. El primer tanto del encuentro fue obra de nuestro personaje francés. El gol fue así: Delfour combinó con Liberati, pase al medio, entrando al área, y de zurda conectó Laurent. El balón fue a la esquina del palo derecho del golero Oscar Bonfiglio. Lucien Laurent entraba en la historia.
1: Liberati qui est lié droit, il chante, il s'en va, il drift en arrière, il chante en fait, et moi qui ai suivi, pop, dans la lucarne. Et but.
0: Con su representativo nacional, solo jugó 10 partidos y anotó 2 goles. No pudo participar en el Mundial del 34 por una lesión. Y con la llegada de la Segunda Guerra Mundial, se enlistó en el ejército francés. En 1942,

fue capturado por las fuerzas alemanas, siendo enviado a un campo de prisioneros. Finalizado el conflicto bélico, volvió a jugar y en 1948 se retiró, aunque en otra función entrenó durante mucho tiempo clubes aficionados. Pasaron los años y un equipo periodístico de su país lo contactó en 1990 en la ciudad de Besançon. Tenía 83 años y todavía seguía ligado a su amado.

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2: Nacido en Bogotá en 1931 y fallecido en Barranquilla en 2006, César Pompeyo empezó su carrera como músico de barcos que navegaban el Magdalena. Un encuentro con varios colegas en Puerto Berrío, Antioquia, a principios de la década del 50, fue el punto de partida de creación de su orquesta, la Sonora del Caribe. Fausto Pérez Villarreal, investigador musical.
3: La Sonora del Caribe constituyó una especie de plataforma que impulsó a notables músicos, entre ellos Simón Hinojosa, Nestal.

0: Emilio Cardona, Alfredo Pompeyo, mejor conocido como Tarzán, hermano de César, el gran Jabao, Félix Mercado, Rimberto Bru y Manuel Iriarte.
1: El 13 de mayo conmemoramos 20 años de la partida del creador de la Sonora del Caribe, César Pompeyo. Por eso, es nuestro artista de la semana.

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0: El más ácido de los comentaristas de actualidad está aquí, Levi Rincón, en Radio Nacional de Colombia. Bienvenidos, sigan por favor al fondo a la izquierda.

0: La canción de los Red Hot Chili Peppers, By the Way, una canción puesto número 2 en el año casi 2000, 8 millones de copias, una canción en donde, un dato curioso, sale un actor de Scary Movie, es el protagonista de la persona que hace de taxista en esta canción, una canción que nos recomendó Juliana, quien está allá también en nuestra producción,
1: Julianita,
0: teniéndonos todos los días en YouTube. Está también con nosotros Diego DJ, está Daniela Forero, que es la productora, la que toma los audios que ustedes nos envían en la Radio Nacional. Y bueno, vamos a abrir con el siguiente tema. Uno, tenemos la jurisdicción agraria que se está discutiendo el día de hoy. También tenemos esas declaraciones que hizo el señor Miguel Uribe Londoño.

0: pues que ella no representa mayor peso político para la campaña de Valencia.
1: Bueno, Angie, también en este momento tenemos un tema que es la jurisdicción agraria. ¿Qué pasa? ¿Sigue algunos congresistas dándole la espalda al pueblo? ¿Qué es lo que está pasando ahorita en la capital del país?
0: Bueno, pues lastimosamente en la Cámara de Representantes se aprobó con 54 votos la proposición del representante Hernando Guida Ponce y otros 20 congresistas que piden que se inviten a magistrados de la sala de la casa de la sala de casación civil, agraria y rural de la Corte Suprema de Justicia, con el propósito de que se dé claridad sobre el artículo número 9, debido a que, según los magistrados de oposición, hay algunos conceptos recientes que ponen en duda la jurisdicción agraria.
1: Karen, también usted ha estado pendiente de las reacciones de la gente, del pueblo, sí, ¿qué es lo que

0: pues no sé si totalmente dividida o es pura estrategia. Igual, a pesar de lo que dijo ese señor, o votan por De La Espreya o votan por Paloma Valencia, y ambos son de derecha. O sea que Uribe tiene dos peones ahí. Gracias.
1: Bueno, un saludo a la gente al fondo a la izquierda, un saludo desde la tierra más fascista del planeta, Estados Unidos, por acá corriéndole al ICE. Y con respecto a lo de la manoseada que le están pegando a...

0: despachos,
1: sí,
0: para que en las zonas rurales esa alta conflictividad pues pueda tener esa respuesta.
1: Por eso es que están planteando lo del mapa, precisamente para llegar a esas zonas que nunca han tenido respuesta por parte del Estado.
0: Y otra cosa son las competencias específicas. Esta jurisdicción tiene el poder de decidir sobre deslindes y amojonamientos que van a definir dónde termina una propiedad y empieza otra. El saneamiento de títulos, formalizar la propiedad de quienes

Hola Jan, buenas tardes. Carlos Manrique de Bogotá. ¿Cómo va a venir ese señor Uribe Londoño a quejarse, habiendo hecho parte él de la política más sucia y más tramposa de Colombia? Ese señor hace parte de todo ese clan Turbay Ayala. ¿Cuál legado que Miguel Uribe Turbay? ¿Cuál legado? Legado de aristocracia, de ir contra la clase trabajadora, contra los pobres, de burlarse de las necesidades del pueblo.

0: Durante el gobierno del abuelito de Paloma Valencia, Guillermo León Valencia, surgió la guerrilla, no hubo jueces y se bombardearon los territorios, es lo que dice esta oyente sí, en sus palabras.
1: Y
0: ¿no?
1: recuerdas
0: ¿no
1: es que... la noticia precisamente que tú manejaste, Yang, con el tema de...
0: Bueno, esta semana la Agencia Nacional de Tierras desmintió varias versiones de Paloma Valencia, que decía que presuntamente esta entidad pues estaba untada de corrupción, haciendo trámites ilegales, pero hasta los mismos testimonios salieron a decir que eso era totalmente falso y que la agencia pues ha denunciado esto respectivamente a la fiscalía. ¿Sí?
1: Sí.
0: Entonces es muy importante que siempre miren antes de cualquier titular que hay en los medios corporativos realmente si esa versión es
1: la
0: legítima,
1: real,
0: ¿no?
1: O no, la legítima o no. Y entonces sí, ahí teniendo en cuenta este tema de la familia de Paloma Valencia, pues es muy particular que este partido

0: ¿Sabías que el recitativo, o dicho en español, el recitativo, es un estilo de música entre cantada y declamada muy popular en oratorios, óperas y cantatas? En este momento en el que el recitativo se hace presente en una narración musical, se le permite normalmente al cantante adoptar los ritmos y la cadencia similar al habla cotidiana. Son además momentos específicos en los que los textos son muy importantes en esta narración musical en la cual se encuentran inmersas.
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0: sanitarios.
1: Aquí Chaparral. En 8 centros penitenciarios del Tolima avanza una estrategia de resocialización que apuesta por la educación, el acompañamiento emocional y el emprendimiento como herramientas para facilitar la reintegración de las personas privadas de la libertad. El programa desarrolla talleres de fortalecimiento personal, orientación psicológica y formación productiva en cárceles de municipios como Ibagué, Melgar, Honda, Chaparral y El Espinal. Ruth Mendoza, lideresa social.
2: Apoyando la cárcel de Cali con carreras profesionales, y hay personas que ya se han

En deportes, el Barcelona estudia posibles acciones legales tras las declaraciones del presidente del Real Madrid, Florentino Pérez, acusando al Barcelona en el marco del caso Negreira. La justicia investiga supuestos pagos del Barcelona a empresas de José María Enríquez Negreira, antiguo número 2 de los árbitros. Los fiscales tendrán acceso a los registros de medicamentos recetados a Tiger Woods tras el arresto de la superestrella.

0: favor, porque hasta ahora tenemos audiencia joven, audiencia menor de edad, entonces para que lo tengan en cuenta. Bueno, esta pregunta surge, Angie, porque en el programa de gobierno, que es de Iván Cepeda, se hace referencia al estallido social y la importancia que se tiene de respetar los derechos de los jóvenes a esa protesta que está en la Constitución de 1991. El señor Álvaro Uribe, expresidente de Colombia, dice textualmente: amenazas de Iván Cepeda, simplemente por citar este, digamos, el tema del estallido social y respetar la protesta social en su programa de gobierno. ¿Qué ha dicho exactamente? ¿Cuál ha sido la respuesta de Iván Cepeda, Angie?
1: Claro, es que sobre, démosle un poquito de contexto a la audiencia, y es que el programa de gobierno de

0: a la represión, a que la gente se exprese. Normal, la Constitución dice que todo ciudadano puede manifestarse, pero el señor Abelardo de la Espriella parece estar muy en contra de esto.
1: Sí, y también hay que recordar que en los últimos días también hubo unas protestas acá en Bogotá cerca, por así decirlo, en la sede de la Universidad Pedagógica. Los estudiantes fueron oprimidos por la fuerza pública. Ellos estaban manifestando que necesitan mejoras.

0: radicando esto del SOAT en este momento en el Congreso. Imagínate.
1: Bueno, a las 5 y 18 minutos vamos a escuchar lo que dicen nuestros oyentes respecto a nuestro tema del día de este segundo bloque, de si es necesario apoyar esa protesta social y si los candidatos que están en este momento aspirando a la presidencia deberían hacerlo.
2: Buenas tardes, por aquí les saluda Andy desde las montañas de

0: importante que hace sí, la ciudadanía.
1: Total.
0: Angie, ¿qué más actualidad se conoce en este momento?
2: Bueno, pues en las redes sociales circula un mensaje general, no solo de candidatas y candidatos presidenciales, sobre un episodio que pues ha sido como reiterativo por parte de Abelardo de la Estrella a presuntos casos de acoso, Karen.
1: Que él con lo del tema de Abelardo de la Estrella, pues precisamente hoy, Angie, él estuvo en un medio de comunicación, lo estuvieron entrevistando.

0: oyentes que
1: una estrategia, bueno, pues
2: sí, particular,
1: sí, peculiar, pero bueno.
0: Bueno, pues ella también se pronunció y mostró todo su rechazo, yo creo que con palabras un poco fuertes. Ella en su cuenta de X pone: el tigre a lo mucho llega a gato pintado, que maulla fuerte para que no se note que no tiene valores. Es chistoso confundir la arrogancia con el derecho, pero bueno que hay quienes necesitan un disfraz para que la falta de ética no se les

respondiendo a estas preguntas que le hacen los jóvenes, dijo que él no se iba a sentar ni con Cepeda ni con Petro, que nunca esperara nada de él. O sea, trayendo lo del estallido social y todas estas declaraciones que hizo, la represión también que le hizo a la periodista, pues estamos más que claros, yo creo que todo habla por sí solo, y es que el señor Abelardo no le gusta hablar, no le gusta dialogar, no quiere nada, es la voluntad de él y punto, en mi humilde opinión. Y pues creo que las demostraciones

¿Sabías que fue Juan Cárdenas el artista que tuvo a cargo el diseño general del billete de 20 mil pesos en su primera versión, donde exaltó la memoria del astrónomo bogotano Julio Garavito Armero? Pues Cárdenas fue el artista que en su anverso pudo grabar a Garavito acompañado de la representación de El Astro de la Luna, la cual